0: Sí. Sí, sí, sí. Es viernes.
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Amigos y amigas de la música de antes, bienvenido, bienvenida a los temazos de tu vida. Sesión, quinta sesión de esta semana y última para disfrutar de la música de antes, de éxitos de ayer. Lo dicho, gracias por estar ahí, gracias por formar parte de este club de la música de antes, que nos gusta reunirnos aquí cada día durante 20 y tantas canciones.

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1: Vamos a escuchar la canción de Prince, la de Kiss, pero yo creo que en una versión, creo que no has escuchado.
2: La del principio.
1: Ahora. En directo. Es un auténtico espectáculo esto. ¡Comenzamos!

Espectacular, ¿eh? En directo. Sonido en directo con estilo muy a lo James Brown. Kiss. Y el Prince.

Los Tears for Fears con esta canción que se llama Shout. Bueno, fue un grito más bien como una protesta, porque esta canción nació como una propuesta contra la represión política y la frustración juvenil en el Reino Unido, y es uno de, se convirtió en uno de los hits de la década de los 80. I'm your baby tonight. Eso te decía Whitney Houston.

Hey, seré tuyo, seré tuya esta noche. I'm your baby tonight, Whitney Houston, en el año 1990, con la producción del entonces mago del R&B, Babyface.

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1: Seguimos en los 90.
2: Mucho que compartir.
1: Dieron una caña tremenda con esta canción, ¿eh? Llegaba ya momentos que sonaba en todas partes este All That She Wants.

Exitazo total de la década de los 90, los Ace of Base. Te incorporas ahora a los temazos, no pasa nada, no pasa nada. No llegas tarde, te has perdido algunas canciones, pero bueno, no pasa nada. Ahora lo que vamos a escuchar es una canción de esas que tenemos en nuestra carpeta de adoptadas. Canciones adoptadas, ya sabes lo que es. Canciones actuales o relativamente actuales. No tienen por qué ser de ahora, sino a lo mejor de hace 2, 3, 4 años, 5, 6, 7. Que no esté dentro de los 70, 80, 90, ¿vale? Pues adoptada queda, porque es que suena a antes, este Valerie de Amy Winehouse, que vamos a disfrutar, sin duda. ¡Qué maravilla!

Qué maravilla, ¿eh? Pues ya está en nuestra carpeta de canciones adoptadas ese Bahrain con el toque de fondo un poco más moderno de Mark Maxman. Pero que suena a lo de antes, ¿verdad? Nos gusta y quisimos hace ya meses en crear una carpeta con canciones adoptadas que de vez en cuando la iremos soltando por aquí porque merecen ser escuchadas. ¿Por qué? Porque son como de la familia nuestra, porque suena como antes, como a nuestra temática. Ya estamos finiquitando este primer bloque, nos queda todavía mucho por escuchar, mucho que compartir, mucho que disfrutar aquí en tu radio favorita, como siempre, de lunes a viernes, durante veintitantas canciones. Efectivo, 100% musical, son exactamente 100 minutos de los que disfrutamos cada día, ¿eh? Así que nada, no te pierdas mucho porque enseguida estamos por aquí.

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un éxito súper intenso, muy grande, pero corto. Y todos sabéis por qué. Come As You Are, el sonido de Nirvana, el sonido grunge que tan de moda se puso en los principios de los 90. Vamos a escuchar ahora una canción de Hombres G, pero que no son los Hombres G. Esto está en un disco que hace unos años se publicaba en tributo a los Hombres G, y cada grupo o cada solista español o no español pues le tocó una canción, y a ellos le tocaron esta, que es una de las más famosas, que no es Sufre Mamón, es Devuélveme a mi Chica, la Seguridad Social.

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También apetece escuchar el Take On Me en versión acústica, y lo hemos hecho hoy con Aha. Es bonita la versión, ¿verdad? Suena eso, diferente, pero es la misma. Diferente en cuanto a sonido. A ver, ¿qué me he perdido? Que no sé qué está. Ah, vale, sí, era el sonido de los Cure. Caliente, caliente, caliente. Caliente, caliente, caliente. Hot, hot, hot, muy hot. Robert Smith. Una de las grandes bandas británicas que movió a mucha gente.

Michael Jackson, ya sabes, de su disco Bad y este Smooth Criminal, que es una de las canciones estrella de ese disco de Michael, ¿eh? Estamos acabando, este turno no está acabando, está acabando el bloque, es nada más, así que ahora aquí tenemos una, dos, tres, cuatro. ¿Qué pasa, Carlos? Es que está Carlos aquí, que le está gustando el estudio, dice. Ahora vamos a poner una canción que le gusta a Carlos.

Ya estamos de vuelta, ya estamos de vuelta a los mandos de esta nave, la de los temazos de tu vida. Y decíamos anteriormente que íbamos a poner una canción que le gusta a nuestro amigo Carlos. Él es muy popero de la música pop española, es muy popero. Y le encanta Radio Futura. Ahí estoy también yo con mi amigo Carlos. A mí me gusta también mucho Radio Futura, pero especialmente le gusta El Canto del Gallo. Ese discazo que se llamó Juan Perro, la canción de Juan Perro. Y vamos con El Canto del Gallo. Vamos con el Kirikiki.

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Estamos en el año 1981. Desde UK. Kids in America, Kim Wilde.

0: lucha de gigantes. Un temazo de Nacha Pop en directo. Vamos a subir un poquito de ritmo.
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1: Buenos días, ¿o no?
2: Siempre sí, eso sí, son buenos días. O sea, ya a las 7:30 son buenos días, son buenos días. Es viernes, es viernes.
3: Ay, yo ahí está. Ahí está.
1: No me despierte con esos sobresaltos, hombre. Cállate, Antonia, que estoy escuchando la radio. Cuando no estoy en la taberna, pongo en la radio al César. Sí, ese muchacho que despierta a la gente con su risa y no sé qué. No sé qué clase de tinto se toma, pero está todo el día contento. Como yo, como una mosca bailando. Buen fin de semana, voladores.
2: Buen fin de semana, voladores y voladoras. Venga, que seguimos a las 7:30 de la mañana. ¿Ya son las 7:30 o aún son las 7:30? No, ya son las 7:30. A ver, que arroz lo he cabreado. Arroz al final. Le he tocado un tema. Le he tocado un tema a arroz. Arroz, no te enfades, hombre.
4: ¡Sí, hoy sí!
2: No te cabres, hombre. Bueno, primero saludo a Ruza. Estaban aquí en Harto Sopas. Dice, buenos días, Harto Sopas, te marraco de viernes. Le ha gustado. Lo teníamos antes de la publicidad a la Ruza. Ochentero. Dice, mira qué contento estaba ayer cuando terminaste el programa. Esta mañana estoy peor y me manda el vídeo, este vídeo en redondo, redondito, que se puede grabar. Que se puede grabar en WhatsApp. Que ayer me lo mandó y no lo puse claro y hoy que...
5: ¡Mira, Gato, cómo estamos! ¡Arriba, arriba!
2: Eso era ayer.
5: ¡Vamos, vamos!
2: Bueno. Tranquilo. Visita Fly Radio. Tranquilo, Arosa. Acabamos de empezar, tú tranquilo. Tómatelo con calma, que ya tienes una edad. ¿Sabes? Para que te lo tomes con calma, que los infartantes están llamando a la puerta. Tranquilo. Oye, ¿me prometes no salir este fin de semana? Este fin de semana no se sale. Repite conmigo. Este fin de semana no se sale. Porque tenemos que dar al siguiente y tienes que guardar perras y fuerza. Sobre todo perras. ¿Sabes? Claro, guarda perras. Guarda perras, que te las vas a gastar este fin de semana, no salgas. No salgas. Que la liamos, la Ruza, que la liamos. A ver el señor Rob, no. Con lo contento que estaba Rob, mira cómo estaba, mira qué contento estaba Rob esta mañana. Mira.
6: ¡Ministro!
2: Goldear, es una marca de ruedas.
6: Y quedó la semana para la quedada.
2: Pero algo he dicho. Porque resulta que lleva un par de días sin entrar. Y es que ha comentado él que se iba con la moto. Y yo he dicho algo que le ha cabreado. He dicho, nos dejas por una pi moto. Menuda cagada. Sorteé un jamón pata negra. Sí. Lo que le ha fastidiado no es el jamón pata negra. Lo que le ha fastidiado es lo de la pi moto. Es que nos dejas por una pi moto. Me cago en todo lo que se menea. ¿Tú te crees que la puta moto? Ya lo he dicho. Me cago en... Es que no puede ser. ¿Cómo nos dejas? ¿Cómo no escuchas el programa? ¿Cómo eres capaz de abandonarnos por una pimoto, hombre?
7: Oye, una cosa, César, ya no ministro, César. Vamos a ver, antes de hablar de mi moto de esa manera, primero te lavas la boca con jabón.
2: Oye.
7: Porque para hablar de mi moto hay que ponerse elegante. ¿Queda claro? Pero es la última vez que profanas
2: voy a poner una corbata.
7: De esa manera.
2: Voy a poner una corbata.
7: Con ese instrumento que tienes en la cara a mi moto. ¿Te queda claro? Pues si no, la semana que viene te lo explico cara a cara, face to face, ¿eh? Tú verás, tú verías.
2: Ya se está mal, ¿eh? Ya no me ha dicho ni ministro ni leche. Me ha dicho César. ¿Qué necesitan, hombre? Que suena un poco así más blando. Aunque, ¿en serio se ha puesto? ¡Cojón! ¡Oye, oye! ¡No me intimides, eh! ¡Vamos, no me intimidas! ¡Nos vemos en la quedada face to face!

su mujer y no se pone así. No le toques la moto a los moteros, ¿eh? No le toques la moto a los moteros.

radio por la mañana un 17 de julio. Sueño que tiene la peña porque le gusta mucho salir por la noche. Les gusta, os gusta salir, Patri, por la noche. Como te hubieras acostado como yo a las 10 y media de la noche y todo, todo sereno. Todo sereno. Y además dije, hoy ceno bien, unas patatas cocidas. Ay, qué lástima con las comidas. Es que llevo una lucha de poder. De poder quitarme los kilos. Correr he tenido que parar un poco porque hace un calor. Pues ahora son las 9 de la noche o no, te pega un jamacuco. No es cuestión, Mary de Zaragoza, Mary está por ahí, sí, está por ahí, decía a las 7 menos 20, arriba. Buenos días, Cecita, buenos días, Mary, arriba.

Mecano estaban aquí. ¿Por qué no está Piru? ¿Dónde está Piru? Hola, Piru. Digo, hola, Cano. Hola, voladores. Dice, buenos días, César y voladores. Ya llegó el viernes, buen fin de igualmente. Don Piru, digo, don Piru, no. Don Cano, leche, ¿dónde está Piru? ¿Tú qué controlas? Hola, Eli. Los de Asturias, ¿dónde está el señor? El señor Cano, que no diga Piru, Cano. Nos vamos a, nos venimos a la Sierra de Albacete, en este rinconcito donde hacemos el programa La Mosca Mañanera, para un montón de puntos del día y un montón de gente guapa. Eli desde Villaverde, buenos días. Lo mismo ya no te pillo. Ya estás camino del curro. Buenos días. A ver si las energías te llegan. A ver si las energías te llegan, Eli. Muy buenos días en Villaverde. Nada, currar, asistencia a domicilio. Hay que cuidar de otras personas para que tengan una vida un poco más llevadera, ¿eh?

tiene tanta, tiene tanta. Si no fuera por ellas, y algunos de ellos también, pero sobre todo ellas, ¿verdad? Venga, sonido 80, sonido viernes, sonido verano, sonido del 17 de julio, madre mía, 17 de julio. ¿Qué hacemos aquí si tenemos que estar tarde de vacaciones? Tenemos que estar tarde de vacaciones. Menos Didi, Didi que trabaje. Didi que trabaje, que no trabaja durante el año, pues que trabaja en verano. Hombre, ya, dice que va dentro del Didi de Año Verde Tajo. Soy Cheveli Villaverde, buenos días. Vamos a por el viernes. ¿Qué ganas tienes de fin de viernes?

0: veraniegos que nunca, ¿eh? Más veraniegos que nunca. O te pones pantalón corto, acortado, malo, ¿eh? Yo la verdad que tengo un problema con el sudado. Tremendo, ¿eh? Yo cuando veo a esas gentes que van con pantalón largo, vaquero, ahora en verano, largo, vaquero, una camisa, claro, tiene que ir elegante, ¿no? Larga también, porque una camisa manga corta no es elegante. Para eso te pones un polo. Una camisa es de manga larga. Y ya está. Claro, hombre. Tienes de camisa, yo es que soy de camisa, pero en verano, chicos, para pasarlo mal y para estar aquí en el estudio, como que te pones cualquier cosa, cualquier trapo, ¿verdad? Que dice que eso también mola de verano, que sales con cualquier trapo, claro, cuando no tienes que marcar un protocolo. O si eres de los que tienes que ir con un protocolo, qué chungo. Yo cuando vivía en Puerto Sagunto, Valencia, fue curioso un día. Cuando tuve que ir a la playa y a visitar a unos chiringuitos y luego me tuve que ir a la parte de Sagunto, del polígono industrial, concesionario de coches, bueno, pues a la playa, pues claro, me puse en pantalón cortito, ¿sabes? Bermuditas, verano, chiringuitos, playa, Puerto Sagunto, Valencia, España. Bueno, y luego digo, madre mía, me voy a casa a cambiarme, tengo que subir a ver a fulanito de tal, que yo le llamaba Don Francisco. Imagínate. Y no me rectificaba y no me decía nunca, no me llame usted Don Francisco, me puede tutear. No, o sea, imagínate cómo era el señor, serio, formal. Pero yo le caía bien, yo sé que le caía bien. Bueno, pues me presento en su concesionario. Y a la cabeza. Lo primero que me dice, ¿cómo viene usted así? Digo, Don Francisco, que vengo de la playa, de los chiringuitos, de visitar a los clientes. Y no podía venir yo con otra guisa, que ha sido primero a ellos y luego a usted. Eso sí, no se viene a visitar a un cliente, hombre. Don Francisco, hombre, tenga usted en consideración. Y yo sé que por lo bajín y se reía. No, pero era un tipo muy serio. Pero yo sé que le caía bien. Trabajaba conmigo y era una forma de meterse conmigo de una forma seria, elegante, pero ahí estaba chinchándome. Sí. Pero hablando de ponerte ropa verano tal y cual, no sé qué, no sé cuánto, piqui paca, tuqui tiqui, tiqui tiqui. Aquí tengo un vídeo del Correfox comentando otro vídeo de redes sociales. Correfox, humorista de Alicante, que bueno, pues ve un vídeo de alguien y lo comenta con su humor y chispa, ¿sabes? Esta chica que también... ¿Qué cosas se oyen en la red, eh? ¿Qué cosas se oyen en internet? Atención. Hombre, puedes una pregunta al aire también. Una pregunta al aire. Venga.
1: ¿Cuántas veces te cambias de bragas al día?
2: ¿Eh? Nunca me lo habían puesto así.
1: Porque me he dado cuenta de que este sábado me cambié 5 veces de bragas.
2: Hombre, 5 veces de bragas. Te faltan horas en el día para cambiarte 5 veces.
1: Empezó el día y me puse unas bragas.
2: Claro, vale, empezaste bien. De momento bien. Empiezas el día, te pones unas bragas.
0: Bien.
2: Yo a veces tiro con las de por la noche. Si yo por la noche tengo unos calzoncillos, yo ya por la mañana tiro con eso, ¿eh?
0: Sí, claro.
1: Pero yo me fui a hacer deporte y me puse otras.
2: O sea, me estás diciendo que por la mañana te pones unas bragas, te vas a hacer deporte y para irte a hacer deporte te pones otras. No te servía las de por la mañana para hacer deporte. Bueno, vamos a pensar que eran bragas especiales para el deporte.
1: Volví, claro, estaban sudadas y me duché, así que me puse otras nuevas.
2: Bien, hasta aquí bien, correcto, ¿eh? Llegas sudada, cambio de bragas. Bien.
1: Por la tarde me fui a tomar algo con mis amigos. Total, que utilicé otras más.
2: Esto sí que no lo puedo entender nunca jamás. Vamos a ver. Te has cambiado ya no sé cuántas veces de bragas. Te has duchado y te has puesto bragas nuevas, limpias. Y al rato, pues, a la hora, a las 2 horas, dices, voy a quedar con mis amigos. Pero es que estas bragas que llevo, ya las llevo 1 hora y media. Voy a ponerme otras bragas para ver a mis amigos, que lo van a agradecer. Lo van a agradecer porque me he tirado antes unos pedetes.
1: Y cuando volví por la noche, chicas, pues tenía la regla y me puse otras bragas.
2: Bueno, lo de la regla, bien. Lo de la regla, lo entiendo. Lo de la regla, bien. Pues no sé, muchacha, yo no sé qué decirte. No sé qué decirte. Yo creo que te has pasado un poco. El único consejo que te puedo dar es que te abras un puesto en el mercadillo de tu barrio, un puesto de braga. Al menos que te salga más económico.

0: para saludar, por ejemplo, también a Mari Carmen. Hola, Mari Carmen, buenos días. Y también a Manu, camionero. A ver dónde anda hoy el Manu. Dice, desde Sella pa Pamplona. Toma ya. El tío Manu, camionero, desde Sella hoy en la provincia de Teruel. ¿Estás en Teruel? Sella de Teruel, ¿no? Y pa Pamplona. Pa Pamplona. Ya ha terminado, ya llegas tarde. Ya han terminado los Sanfermines. Hermoso, ¿por qué no has ido a Pamplona antes? ¿Por qué no fuiste la semana pasada? ¿Por qué no dijiste al jefe, mándame a Pamplona? No me mandes como todos los años la semana siguiente que ya no hay encierros. Dije Pamplona y me vengo arriba en julio, pero ya es después, ya es el 17. Qué mal organizado lo de tu jefe, tío, que te mande a Pamplona pues la semana del 7 de julio. No la del 17, estás confundido tu jefe. La del 17 no. La del 7, la semana del 7, claro, la semana del 7. ¡Esos héroes! ¡Mari Carmen, esos héroes!
1: Buenos días, César, buenos días, voladora, voladores. Besitos de colores.
0: Vamos para atrás, Mari Carmen, ¿eh? Nos vamos para adelante con la voz, ¿no? Mari Carmen, que ya es viernes, mujer.
2: ¡Hoy sí! ¡Es viernes!
0: Vamos para atrás, Mari Carmen, con la voz, ¿eh? Vamos para atrás con la voz. Esto no me cuadra nada. Pero, mujer, para atrás no podemos ir, hay que ir para adelante. ¡Ay, qué noches! Es que hace un calor que pa' qué también, entre pitos y flautas.

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1: Son las 8 en punto de la mañana.

0: Ahí está.
1: No me despierte con esos hombres, hombre. Cállate, Antonia, que estoy escuchando la radio. Cuando no estoy en la taberna, pongo en la radio al César. Sí, ese muchacho que despierta a la gente con su risa y no sé qué. No sé qué clase de tinto se toma, pero está todo el día contento. Como yo, como una mosca bailando. Buen fin de semana.

0: Música Mañanera, a las 8:01 de la mañana. ¿Cómo estamos? ¿Cómo estamos? Ya versión viernes, ¿eh? Ya versión viernes, venga, calienta que sales, venga, va. Venga, que sí, que hoy sí, hombre, hoy sí.
1: Hoy sí.
0: Hoy ya es otra cosa. Hoy ya es otra cosa. Vamos a seguir saludando a gentecilla que se incorporaba bien temprano al programa y ya pasó una hora y Nasty de Plastio. ¡Ah!
2: Buenos días, César y demás, tropa mañanera.
0: ¿Qué tal,
2: ya
0: Juanjo?
2: Por fin es viernes. Además, hoy es buen viernes. Hoy cumple mi chaval mayor 33 tacos. Así que hoy te voy a pedir una canción, tío, que hace mucho que no lo hago.
0: ¿Sí?
2: Le gusta mucho el reggaetón y esas mierdas, pero también le gusta Escape, Porretas,
0: mira.
2: Extremo.
0: Te
2: maduro. O sea,
0: sí.
2: Música de esas macarras, ¿sabes?
0: Okay.
2: Y que ponle alguna de esas.
0: Venga, va. Mira, tengo aquí precisamente puesta para la siguiente. Iba a sonar la siguiente, Escape, para tu chaval, el de 33 años. ¿Cómo se llama, Juanjo? Hombre, ¿cómo se llama? ¿Cómo se llama tu chaval? ¿Cómo se llama tu chaval? Ya hemos estado en Murcia con Michael y nos vamos hasta el Bierzo con Rebeca.
3: Buenos días, moscardiños y moscardiñas.
0: Hola.
3: Hoy es viernes.
0: ¿Qué bien?
3: Y mañana es sábado.
0: Y mañana es sábado y pasado domingo, ¿eh? Pasado domingo. Y ahí, hasta ahí puedo leer. Hasta ahí quiero leer. No que pueda. Hasta ahí quiero y puedo leer. Mañana sábado y pasado domingo.

Madrid bailando por la oficina, alrededor de la oficina. ¡Jope, es viernes! Pero se me va a hacer larguísima la mañana, ¿pero por qué? Si estás con esos pensamientos, ¿cómo no se te va a hacer larga, hija? Es que no es una buena medicina la que utilizas, no. Si estás tú ya con tu tole-tole ahí en la cabeza de que se me va a hacer larga, ¡venga, baila, me escape ahí por toda la oficina! ¡Venga! Sigue. Y si entra alguien, estoy seguro que le va a caer hasta simpática la situación de verte ahí bailar. El gato López, de escape, estoy seguro. Y hoy sí puedes poner chunda chunda para despertarme. Hoy siempre, la chunda chunda hay que ponerla siempre, nena. Pero vamos, basta que hoy no vas a decir otra vez chunda chunda. Hoy chunda chunda, manta. Nah, pues como siempre, un poco de aquí, otro poco de allí, otro poco de allí. ¿Que te has acostado hace un rato? Pero bueno, pues si te has acostado hace un rato, a ver, ¿no te ha acostado? Si es que si es hace un rato lo que ha sido un rato, yo que tú no me hubiera acostado. Y así la mañana no se te haría larga. Sería parte de la noche, sería un apéndice más de la noche. Claro, hace un rato que se ha acostado. Pero bueno, ¿tu cabeza qué es? ¿Tu cabeza está hueca? ¡Vale!

0: Costura, era así el refrán. Didi, de Año Verde Tajo. Era así el dicho, Didi, de Año Verde. Madre mía. Ah, que sí, que vives en un casoplón. Entonces no se nota, ¿no? Donde hay siete. Ah, salón pequeño, madre mía. Entonces estáis ahí. Vamos, yo no hubiera ido a casa, vamos. De hecho, yo hubiera prohibido a mi hijo o mi hija que fuera con seis amigos. ¿Seis amigos? ¿A mi chabola? Porque mi chabola es mi chabola, no es de los hijos, es mi chabola. Por eso nunca tuve hijos, porque no íbamos a comprender esa parte. ¿Sabes? Eso de los huevos, que como yo los huevos y comes tus huevos hasta que no sé qué huevos, eso ya aquí no sé. Ya, una expresión, no me acuerdo ahora de la expresión, Didi. Hasta que no seas mayor no comerás huevos o algo así, decía el padre. Ahora ya no es así. Ahora. La madre que se vaya a tomar vientos, que no venga si no quiere. La madre que no venga si no quiere a dormir. Y nosotros estamos aquí siete adolescentes y no se ha metido alguno en tu habitación de milagro. Y no se ha metido. He tenido que esquivar esta mañana. De un olor a humanidad y hormonas. Eso, cuando seas padre comerás huevos. Eso, no me salía. Hablando de Didi, que he nombrado mucho a Didi. Didi, venga, Didi, desde Año Verde Tajo. Pues eso, Patri, que cuando seas madre comerás huevos. No sé bien qué quería decir eso, porque no sé, tú no lo has entendido.
1: Buenos días, caga, mira que tienes ganas de vacaciones. Ah, sí. Berberecho.
0: Ah, sí.
1: Te ha llegado ya, Berberecho, te ha llegado ya, te ha llegado. El sillón, digo que sí te ha llegado porque la camisa, no te queda, hermoso mío.
0: Voy a empezar a filtrar este tipo de mensajes en el programa. Son dañinos, son dar una mala prensa, una mala imagen hacia este programa. Que no. No puedo estar todos los días aguantando aquí al de Toledo. ¿Te ha llegado? Y al de Zaragoza. ¿Me la han mandado? Pero si es que esto... No hay médico que me dé la baja por esto. Pero es inaguantable. He probado. He intentado. Digo, denme la baja. ¿Usted sabe lo que es todos los días? ¿Te has sentado ya? Y el otro, ¿me la manda ya? Es un martirio, o sea, es un castigo de Dios absoluto. El único porque es de Zaragoza, que bueno, pues claro, que es cansino, la naturaleza, lo dijo el cansino, pesado, insistente, ¿sabes? Y el de Toledo.
2: ¡Hoy sí!

0: Buenos días, voladores.
1: Buenos días, ya ha salido, ya ha salido. Buenos días, ya ha salido la camiseta. Oye, ese de Toledo. Nada, no me ha llegado. Ya te avisaré cuando me llegue. Ya sí, te avisaré.
2: Sí, no, nada.
1: Pero no es camisa, es camiseta.
2: Camiseta.
1: Pero
2: camiseta,
1: es igual.
2: Camiseta.
1: Este César me parece que mucho hablar y luego nada.
2: Pero vamos a ver. Pero aunque no somos el Amazon, colega. Que tiene que darse una. Pero vamos a ver. Como volvemos a recordar lo de la camiseta, te filtro, no sales más en antena. José Antonio, no somos el Amazon Prime, eso también te lo digo, ¿eh? No, hay que darse una serie de variantes, circunstancias, y tampoco tenemos aquí las camisetas aquí a granel, ¿sabes lo que te digo? Y tampoco tenemos el banco lleno de billetes a granel, tampoco, ¿sabes lo que te digo? No somos como tú, no somos como tú. Otro que. Otro como Fernando, el terrateniente. No somos un terrateniente como tú. Que ha habido que pagar el trimestre. Eres autónomo también, ¿no?
3: Será la noche en San Salvador. En El Salvador.

Francia. Tú este verano la estrenas, ¿eh? Este verano, ¿eh? Este verano. Me gusta la moto. Eso sí que te doy mi palabra. Tú este verano la estrenas. Ah, no me digas. En el mes de julio. Del 1 al 5 de agosto. Este verano la estrenas. Me dura el verano.

lo celebres, ¿eh? Quiero que hagas el día de fiesta. Quiero que, no sé, que tengas un homenaje para con la mosca y para con este programa el día que te llegue. Es más, te va a llegar antes de que acabe la temporada de la mosca mañanera. Ese es mi compromiso. Antes de que acabe el programa, o sea, la temporada, que acaba el 31 de julio. Habrá presupuesto para el 2027. Ese es mi compromiso. Digo, habrá camiseta para antes de la temporada, que finalice la temporada. Sabemos camisetus. Camisetus, sabemos camisetus. ¿Dónde vamos ahora? Vamos a ordenar un poco el tema. Es verdad, Isabel está hoy más. Está, bueno, hoy no, últimamente más comedida, la de Mula, la de Murcia. Mira, solo 8 WhatsApp. ¿Hay quien le gana, eh? ¿Hay hoy quien le gana? Pues, ¿cómo estamos? Tranquilidad, que estamos a final de temporada y no tengo el chichi para farolillos. Que decía mi padre. Ah, no, eso no lo decía mi padre. Mi padre decía lo de cuando seas padre comerás huevos. Buenos días, guapetón. Hola, feliz viernes, por fin vamos a bailar. Sí, a bailar. Trabajar lo dejamos para otro momento, ¿eh? Trabajar lo dejamos ya para, si eso, ya para cuando nos reencarnemos. Dice, feliz viernes, por fin vamos a bailar. Para ti y para todos, gente maravillosa. O sea, al final hay programa hoy. Ayer dijiste que no venías hoy. Despiértame, tengo mucho sueño y pereza. Queda poco para con mi Fran. Dice, queda poco para con mi Fran. Un beso muy grande para él, lo quiero mucho. Y que gane España, se lo merece. Yo no sé si no se lo merece, ¿no? Yo no sé si se lo merecerá en el partido el domingo, pero que gane, efectivamente. Yo no voy a decir que se lo merece, ni se lo deja de merecer, ni nada. También se lo merecerá Argentina, digo yo. Pero que gane España, ¿sabes lo que te digo? Aunque jueguen mal. No voy a estar ahí. Aunque jueguen muy mal, pero que gane España. Eso sí, si juega muy bien, y gana también, pues ya, vale, bueno. Manu, ¿qué pasa? ¿Capullo? ¿Estás cogiendo rosas? ¡Ah, vale! Soy un capullo yo. Y luego me convierto en una preciosa rosa. Escucha, que el nombre es que ir a Pamplona el día 17 de julio. Pues como, yo qué sé, es como quererte bañar en el mes de enero en la playa, ¿sabes? No sé. Pamplona, en el mes de julio, pero el 17. ¡Cuéntame, por favor! Entre el 7 y el 17.

perder la gente los acontecimientos buenos. Y ya que tenías que ir a Pamplona, pues haberlo adelantado 10 días. La mercancía, igual 10 días antes, que, ¿sabes? Peor cuando llega tarde, pero si llega 10 días.

0: reloj y otra desconexión. No hay otra desconexión que hacer. En el reloj hay que hacer otra desconexión. Me da tiempo, me da tiempo, no me da tiempo. Dime con Ventresti, Ventresti, buenos días. Buenos días, en Santiago de Carril. Venga, a la vuelta. A la vuelta de la publi, vamos con la Ventris. Ventris, Ventris, la Ventris. Ventresti. Desde Santiago de Carril, Galicia.
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0: está. Ahí está.
1: No me despierte con esos sobresaltos, hombre. Cállate, Antonia, que estoy escuchando la radio. Cuando no estoy en la taberna, pongo en la radio al César. Sí, ese muchacho que despierta a la gente con su risa y no sé qué. No sé qué clase de tinto se toma, pero está todo el día contento. Como yo, como una mosca bailando. Buen fin de semana, voladores.

0: hacer la mañana larga. Sus pensamientos no son buenos. Que va, que ya son las 8:30.
1: Viernes,
0: Patri, tranquila, pero nos vamos, nos habíamos quedado en Santiago de Carril. Allí está Ventresti. Buenos días, Ventresti.
2: Buenos días, mosquitos y moscarrones. Feliz viernes, por fin. Bueno, pues a pasarlo bien y yo a disfrutar de mi día de libre.
0: Es verdad,
2: de vacaciones.
0: Es verdad que
2: estás
0: de día libre.
2: Qué me río. Ayer fue el día del Carmen. Sí. Un besito a todas las Carmes y mi sobrino que estuvo de cumple. Y nada, deciros que venga a ver si gana España. El 50% lo tenemos. Un besito, amigos de ahí, al Incerso, mi Michael, necesita, mi bro, mi sister. Venga, a pasar en el fin de semana lo mejor posible.
0: Mua, mua, mua. Mua, pasar el día mua. Libre. Aprovechalo, aprovechalo. Aprovechalo el día libre de viernes. Lo malo es que mañana trabajas, claro. Me lío la manta a la cabeza y hoy como si no hubiera mañana, pero es que mañana sí hay.
3: Sí, ¿sabes?
0: Bueno, pues aprovecha el día, ¿vale? De que vas de cansada. Tú sabrás. Tú sabrás la voz que tienes tú. Sole desde Pinoso. Buenos días, César. Vamos a por el viernes, que el cuerpo lo sabe. Y dice, la noche tranquila. Bueno, pues si la noche fue tranquila, yo que me alegro. En Albacete está Maitechu. Buenos días. ¿Qué tal, princesita? ¿Cómo estamos? Buenos días, Cecita y Voladorcetes. Hola. Hola, Maitechu. Está en Albacete Maitechu. ¿Y quién hay en Madrid? Mucha gente, pero está César en su Eurotaxi. Buenos días.
4: Muy buenos días, doctor de la radio, César Martínez, Voladores. Ese feliz viernes maravilloso. Vaya fin de semana bueno que tenemos por delante. Aquí en Madrid hace un día espléndido, radiante. Así que a por el fin de semana, el colofón es el partido de la selección. Esperemos celebrar. Y si no, pues también seguimos celebrando, claro que sí. A por el día, ese musicón, Mosca Mañanera.
0: Se va a Málaga el tío de curro este fin de semana y aprovechará para mojarse el culete también. No sabe ni nada, no sabe ni nada, Mosca Mañanera. Le dices que día a día espléndido, sí, claro. A las 12 del mediodía ahí trabajar a la intemperie, ¿sabes? Levantando aceras. No será tan espléndido. Ahora tú ahí con tu aire acondicionado. ¿Sabes? Iba a decir tu cigarrete, eso no, por Dios. Además él no fuma. Ahí tú con tus clientes. ¿Dónde les llevo? Sí, día espléndido totalmente. Pero qué calor, César. ¿Qué calores hace para la gente que tenga que trabajar en la intemperie? Mucho cuidado con el monte, que se queman, que los quemamos, que se queman, que los quemamos. Cuidado, precaución, precaución, cuidado, precaución. César, disfruta del fin de semana mogollón. Y como dices, el colofón, el partido del domingo. ¿Cómo lo veis? ¿Cuál es la sensación? A ver, el señor Anonymous, nos vamos a otro punto de España, nos vamos hasta Almería. Está Anonymous ahí, hablando de quemarse. España, hablando de precaución, de que tengamos cuidado, que nos cuidemos nosotros y también lo que nos rodea. Nos vamos hasta Almería. Anonymous, buenos días.
5: Mañana en mi programa, porque voy a estar donde las camisetas mojadas, mi, tú no llegas ni a los calzoncillos mojados, y eso porque estás meado, no te digo, mira lo que dónde está ahora.
0: Mira, si otro que se creyó, otro inocente, que va de tío duro, y un inocente que se pensaba que yo estaba de fiesta de camiseta mojada, o ayer, en Majadahonda. Yo soy bastante responsable, hombre, en mis actos. En ese acto no iba a tener ninguna responsabilidad. Venga, un poquito de Remember para seguir adelante. Ahí que tengo a la profe también de Tres Cantos en la carretera. Oh, está esperando con el intermitente puesto en doble fila. No me digas, tía. No me digas eso, tía.

0: es para que lo digas y lo sepan, que lo diste todo. De verdad, de verdad, de verdad, Patrick, que no puedo decirlo. Que no debo decirlo. Que fue una locura. Una locura, locura desmedida. Desmesurada. Madre, nos ha mandado un audio, no me había dado cuenta la escritora.
1: Buenos días. Joder, se me va a hacer la mañanita muy larga, tengo mucho sueño, arroz, voy por Catalina. El segundo café, creo que me voy a hacer otro. Ha dicho el hombre de tiempo, sí, que mañana, que no, que va a hacer mucho calor otra vez el domingo. Vamos a empezar a subir otra vez a los casi 40 grados, así que ya sabéis, chicos, no mojaros las camisetas. Bueno, que todavía estoy, pues eso, con la resaquilla.
0: ¡Ay, ay, ay, ay, ay! Si ha dormido un rato solo. Solo ha dormido un rato la escritora. Escucha. Si no ha bajado de 40 grados. ¿Tú has bajado de 40 grados? No has bajado, nena. Casi no has dormido. La temperatura exterior, 30 grados más los 30 tuyos, tú estás en 60 por lo menos. Más 35 tienes que tener, 35. Estás en 65 ahora mismo de temperatura, con lo que hay en la calle. Y lo que tú tienes, ya te digo yo que sí, ya te digo yo que sí, que tú tienes 65 ahora mismo. Mira lo que dice Juanjo desde Getafe. Dice: mucho le de boquilla a la Patri, que mande fotos de la fiesta de camisetas mojadas. No, a mí ya me la ha mandado. Lugares, salto de un lado a otro, reboto en las paredes. Pero no es cuestión de que se las mande a toda la peña, ¿no, Juanjo? ¿Qué? Le corto el pico al gallo que me cante. Dos para acá. Mira, Gapati, ¿qué te parece el Juanjo? Qué listillo, ¿eh? Se le ocurre a... Mira, qué listillo. Qué listillo el tío. Dije no, se le ocurre a... Que me cante el gallo. Mira el gallo de Juanjo, cómo canta. Muerto. El que rastre... ¡Canta, canta el gallo!
2: Bueno, buenos días, ¡hola! Señorito Fresita Martínez.
0: ¡Hola!
2: El otro apellido no me lo sé. ¡Ay, que ya es viernes!
0: ¡Ay, qué bien,
2: qué bien! ¡Ahí queda la gente, Fresita! ¡Dale caña a todo el mundo!
0: ¡Venga, caña! ¡Collejas, collejas!
2: ¡Ay, que ya es viernes! Ahí queda eso.
0: Espérate, espérate, espérate. Que la entrada, mira lo que te dice Juanjo, mira lo que dice la escritora. Dice: Juanjo, a la próxima te vienen los pitones, hay que verlos en directo.
3: Yo me pongo a picar con dos cojones.

0: Juanjo, dice, quiero ver las fotos, mira qué bien se expresa Juanjo, ¿eh? Ojo, ojo, cuánta cultura hay este programa. Hay nivel en este programa, ¿eh? Aunque parezca que no, ¿eh? Aquí hay nivel, mira, atención, ¿eh? Le quiero ver las fotos por curiosidad. No por cuestiones lascivas. Por cuestiones lascivas. Lascivas es el plural femenino del adjetivo lascivo. Describe acciones, actitudes o personas caracterizadas por un deseo o apetito sexual descontrolado, excesivo o inapropiado. Pues Juanjo, no, no, no. Nada de eso. Juanjo de Getafe no va con acciones, actitudes o nada, deseo nada. Solo es curiosidad curiosa, esa curiosidad que mató al gato. Pero ha dicho la escritora que los pitones hay que verlos en directo. Y Juanjo dice, ¿los pitones? Eso ha dicho ella. Ella sí, ella misma, ella sola. Dice, Michael entra desde Murcia y dice, entre los audios de Mari Carmen y la de la Ventresca, Ventresca, estamos a un paso de entrar en coma profundo. De pégales cuatro gritos del rodo algo. Es verdad, es que... Mirad, chicas, escuchad, chicas. Mirad, escuchad. Así se entra a la radio. Así, atención, así.
1: ¡Ministro!
0: Un ejemplo. Un ejemplo, ¿eh?
1: ¡Ya es viernes! ¡Sí!
0: Añade.
1: ¡Y queda la semana para la quedada!
0: Sí, claro. O sea, un algo así, ¿sabes? Un algo así. Y nos vamos hasta Sevilla. Está Rafa en Sevilla. ¡Qué calor, Rafa! ¡Qué calor es!
2: Buenos días. Con retraso. César. Voladores.
3: Hola.
2: Voladora.
3: Hola.
2: ¿Que cómo va a quedar España? Pues como siempre, cansada.
3: Sí.
2: Y creo que va a quedar 0-0, prórroga 0-0 y 17 penaltis para cada uno. Luego ganará España. Pero ahí, a ver quién me dobla la apuesta. Espero que estéis todos bien.
0: 17 penaltis.
2: Preparados para el fin de semana.
0: Ay, 17.
2: Descansad un poquito, que esto va a empezar ya. Ya. Y nada, ahí vamos a echar potingue a una obra que se llama Lumiria.
0: Muy bien.
2: Lumiria, así que si tienes tiempo y te da la gana, te sugiero que mandes un saludo a los compañeros, los operarios de obra.
0: Lumiria.
2: Albañiles, vamos.
0: A los albañiles, vaya, a los albañiles de toda la vida. A los albañiles de un buen piropo. A los albañiles de una radio con llena de yeso y cemento. Y la antena rota, que no es una antena, es un alambre. Los albañiles de toda la vida. Le cambiamos el nombre hasta las profesiones. ¡Viva los albañiles! ¡Viva los albañiles de los buenos piropos! ¡Viva esos albañiles llenos de cemento y de potingues! ¡Rafa! A ver, vámonos hasta el barrio del Pilar, porque esto ya está entrando en una dinámica que yo no quiero ya tranquilidad, yo ya quiero caña, así que nos relajamos un poquito con la pili y seguimos. La pili está deshecha, hoy está la pili deshecha, madre mía. 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

César y Voladores. ¡Feliz día! ¡Mua, mua, mua! El mayor error del ser humano es intentar sacarse de la cabeza aquello que no sale del corazón. Mario Benedetti. Duda que ardan las estrellas, duda que se mueva el sol, duda que la verdad sea mentira, pero no dudes jamás de que te amo. William Shakespeare. El amor es la sabiduría de los locos y la locura de los sabios. Pablo Neruda. Hay cosas mucho, mucho mejores por delante que las que dejamos atrás. William Shakespeare.

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a ti. La canción y la pili. Tómate un descansico ya, mujer. Tómate un descansico ya. Estamos ya en las últimas todas. Venga, tómate un descansico, venga, pili. Oye, no, saluda. Interactúa, pero tómate un descansico ya, mujer.

cierto, se están diciendo cochinos. La profe de Tres Cantos está diciendo que sois unos cochinos. Dice, qué cochinos. Bueno, lo de los pitones. Ah, estamos hablando de San Fermín, no te confundas. ¿A que sí, Manu? ¿A que estábamos hablando de que tenías que haber ido a Pamplona el día 7 y no el

0: Sevilla y a sus compañeros de la parte de la maquinería, Didi de Llover, José Antonio de Zaragoza, Maitecho de Albacete, Mari Carmen, que se va a currar ya. Mari Carmen, que te me vas, Mari Carmen. Que se viene de Zaragoza la quedada, Mari Carmen también es una caña.
1: Marrano, límpiate los relejes.

0: pues compro, ¿qué? Rebe, en el Bierzo, no sé si sigue escuchándonos. Meri, Zaragoza, Nuria. Nuria, ¿no te he leído, Nuria?
1: No,
0: sí. Ah, no, Nuria es de ayer, hoy no nos ha saludado.

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0: no puede ser bueno, geleche.
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1: Buenos días, ¿o no?
0: Una vez.

0: qué mejor que empezar la siguiente hora del programa con risas. Qué mejor que empezar la mañana con risas. O sea, es así, es el mejor antídoto ante todo, ante cualquier enfermedad, incluso ante cualquier decepción, ante cualquier ruptura, ante cualquier movida, ante cualquier... ¿Qué lío tengo? Pues risas. Idiotísimo, idiotísimo, idiotísimo. Idiota. Se han pasado ya, idiotísimo. Bueno, me he dicho idiotísima. Así estás tú, idiotísima estás tú. Creída. Qué grande. Qué gran momento que hemos pasado aquí en la Radiocomunicación Española. Me manda Patri una canción que dice que es César, canción oficial de las camisetas mojadas. Madre mía, miedo me da. Miedo me da. Y todo ha empezado con que dice, ¿me la vas a poner? Y digo, no. Y dice, pero está chulísima. Si pues está chulísima, pero no te la voy a poner. Te quedan 15 días, tía, de programa y... Esta es la última temporada, ya me cuesta hasta darle al play. O sea, darle al play que no le tengo que dar, al play que por antojo a la niña se le ha antojado que sea la canción, es toda la canción de las camisetas mojadas y de los pitones. Y se llaman los Berzas, madre mía. Story talks about Matute. Espero que os guste mucho, mucho, mucho. Y lo manda Patricia. Espero que os guste muchísimo, que os encante, que os flipe, que os guste más que ninguna de las que ha sonado hasta el momento. ¡Hola, capullo, pero tía! ¿Qué es esto?
1: Me levanto de madrugada antes de que...
0: ¡Berzas!

la tía y dice, ya la puedes quitar. Sí, ya la puedes quitar porque encima se corta, porque he visto que hay un comentario en YouTube que dice, porque se corta la canción. Sí, es el único comentario que hay de la canción. A mí me gusta lo de los comentarios, verlos y tal. Y ponía un comentario, porque se corta la canción. Por eso dice la otra, ya la puedes quitar. Me manda una canción que se corta. ¡Hala, tío!

Vamos a saludar a Esteban. ¿Qué pasa, Esteban? ¿Cómo estás? Esteban, que está ocupado con un padre y un hijo. ¿Cómo se llama el padre y cómo se llama el hijo?

para ti, pero llévatela. Pedro, llévatela al camping, llévatela al camping a la Pili, hombre, que le dé el aire allí con los tercos, con el Moreno, contigo, con la Rosy. Claro, ahí.

ahorita hay que respirar un poco. ¡Viva Suecia! Besitos, buenos días al camping. Buenos días, Rocío. Buenos

0: descanse mucho, que un día, verdad, no luce, no luce, no hay otra cosa, entonces aprovechalo al máximo, ¿verdad? Claro, claro, claro. A ver, Juanjo, que yo creo que va algo sobre las berzas y demás, y los pitones y...
1: César, me estoy escandalizando mucho con la canción, se nota mi educación religiosa, tío, estas cosas no se pueden poner, hombre, por favor. Pezones, felaciones, pero ¿qué es esta barbaridad?
0: Dice la Patri, porque es ella la que se ha levantado con la camiseta mojada. De temporada ya uno desvaría tanto que ya yo no sé ni lo, me he puesto a hacer otra cosa, Juanjo, te lo prometo, y no sé ni qué ha dicho la canción, digo, así que tú muchas veces pues tienes que hacer lo que haces a lo largo de tu vida, hay ciertas cosas que te tienen que entrar por un oído y te tienen que salir por otro, Juanjo. Entonces, con respecto a canciones que hieran tu sensibilidad católica, apostólica y romana, que te entiendo, te respeto profundamente, pero claro, tú sé fuerte, Luis. Digo, Juanjo, sé fuerte, Juanjo, y que por un oído te entre y por otro te sale. Te salga, ¿sabes? O sea, al final es un poco el deporte nacional de este país. No hacer caso a lo que nos digan.
1: ¿Tú qué? ¿Che? César, pues debes agradecer no haberla escuchado, porque tú, que eres una persona de profundas convicciones, claro, cristianas como
0: correcto,
1: yo,
0: correcto.
1: Te hubieras escandalizado, tío, te hubieras puesto enfermo.
0: No, sí, lo sé. Si te doy la razón, es que es verdad que no, me he puesto a hacer otras cosas. Me he puesto a preparar otras cosas. ¡Patri! ¿Esa es la forma de ayudarme? A la comunidad católica. ¿Lo van a denunciar los abogados estos cristianos, que son muy potentes? Por favor, Patri, esta es la manera de ayudarme. Dice, no, te ayudo para que se te haga más llevadera la final de temporada. Y resulta que la canción ha hablado de todo eso. Yo no me he enterado, ¿eh? Patricia, por favor. Patricia, trata de controlarte un 17 de julio. Por favor, Patricia. Madre mía. Gracias, Juanjo, por avisar.

0: café. Ya parece que me espabila un poco Cesita. Madre mía, qué poco me gusta madrugar. Y ya el viernes lo llevo ya jodido. Pero bueno, ya llega el fin de semana. Eso de salir, no te lo aseguro si no, no saldré.
1: No, no salgas.
0: Como se presente algo, me escapo.
1: No salgas este fin de
0: pero
1: semana.
0: Pero bueno, no, no. Hay que reservarnos, que el domingo también viene el fútbol y todo.
1: Claro.
0: Hay que cuidarse. Hartosopa.
1: Hartosopa,
0: que tenemos
1: perlas.
0: El cuerpo ya.
1: Guarda perlas.
0: Cuerpo garrafa lo estamos haciendo. De tanta cerveza.
1: Claro.
0: Venga, gorriones y moscardones. Vamos a por el viernes.
1: Guarda cuartos y sale este fin de semana. Y la semana que viene la quedada, guarda cuartos. Guarda cuartos.
2: Mira, Cesita, yo como también llevo los cuernos.
1: Mira.
2: La máquina.
1: Va con la máquina y los cuernos, como dice él, los pitones. No me gustan esos pitones tanto, no sé. A ver, otro, Ruth, a ver.
0: ¡Oh, topi!

absorbe la pelusa. O sea, la rejilla llena de pelusa, las aspas llenas de pelusa. Y limpié la rejilla para, ¿sabes? Bueno, tuve que limpiar las aspas. Se ve que el sistema aerodinámico de unas aspas de un ventilador, si son obstruidos, o son, sí, obstruidos, o son interceptados, algo hay encima de esas aspas, no le dejan hacer el efecto aire, ¿sabes? Y no daba aire. Hacía algo ahí, pero no daba aire. De hecho, limpié las aspas y empezó. Le di, digo, ¡wow! ¡Un huracán! Hasta mi melena se va al viento. Sí. Así que, por favor, limpiar los ventiladores de mierda. ¿Por qué? No, es polvo, la pelusa, ya sabes. Mierda, vaya. ¿No vamos a ponerle otro nombre? ¿Es así? Limpiarlo, porque si no te da aire con respecto a cómo te daba cuando lo compraste, es porque lo tienes llenos de mierda, las aspas. Recomendación de César Martínez, la mosca mañanera. Sígueme para más consejos. César dice que ganamos el domingo ante Argentina y que lo verá en grupo en el anfiteatro del recinto ferial de Alcorcón. ¡Toma ya! Isabel dice buen fin de semana y que gane España. Michael dice, efectivamente, los pitones, que para eso estamos en San Fermín, efectivamente, claro. Si el tema de pitones ha salido por el símil, San Fermín, mira, Pamplona, que está también el Manu, es todo eso, por los pitones, por San Fermín, ahora hay encierros también en los pueblos en verano.

Torrent, Cocilla, donde estéis. Mari Carmen ya está currando en Zaragoza. Sole, Pinoso, vuela, vuela, vuela, Sole, vuela. Claro, fly, fly, vuela. Ay, estoy llamando demasiado.

demasiadas veces Fly. Y va a venir mi Fly, que es muy peludo. Llegamos con el viernes, César. Nos vamos hasta Albacete. Hombre, Juanan, ¿qué tal? Buenos días. Llegamos con el viernes, César, a darle caña. Buen fin de semana y un saludo para la gente de Fuentealbilla, que es mi pueblo. Anda, si algún día pasas, tienes algo fresco pagado. Pues, hombre, pues Fuentealbilla. ¿Alguna vez? Eres del pueblo de Iniesta, ¿no? Es Iniesta de allí, ¿no? Claro, de Fuentealbilla. ¿Y de qué me suena Fuentealbilla? Claro. Iniesta la ha hecho internacional. ¿Podrías poner una canción de los Mojinos, la que quieras? Pues mira, tengo una en el playlist. La de Seso, Furbo y Rock and Roll. Lo ponemos después de la publi, Juana, desde Albacete. Buenos días, hombre. El

0: cuanto más papanatada está a copiarlo. Es decir, se ha llegado a un nivel. Se ha llegado a un nivel. Ya que dices, pero ya, ¿a dónde estamos?
1: No
0: se
1: entiende. 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
2: Ya entiendo. Ya, por eso aquí hoy pues, salen pitones a relucir. Porque hay que fijarse de los chabacanos. Que así mola más. Seguimos adelante a las 9:30 de la mañana del viernes de julio. ¿Por qué quieres que haga? Por desfasar, descontrolar, desinhibirnos, pues claro. Anónimo, ¿qué pasa? ¿Cómo estás, hombre? ¿Cómo estás? Ya tenemos bastante con trabajar, pagar impuestos el trimestre, aguantar a la suegra, a los críos, ahora a los sobrinos. A los amigos de los amigos de los sobrinos de los amigos de mis hijos. Porque verano, claro, tenemos. ¡Hola!
3: ¡Ya estamos a viernes! Y la Pili lo sabe. ¡La Pili lo sabe! ¡Qué temarraco que se ha marcado la Pili esta mañana!
2: Te ha molado.
3: Bueno, chicos, chicas, boys and girls, que tengan un estupendo fin de semana. Se me cuidan mucho e irse por la sombrita, que recordar que la...
2: Los bombones.
3: Y pues nada, písate lo que tú quieras y se lo dedicas a todo el mundo, ¿vale?
2: La siguiente va para ti.
3: Azotes en el culete para todos.
2: La siguiente va para ti, dentro de la siguiente y después de la siguiente, la que tú nos has pedido, que está muy guapa, ¿eh? La de Rebeca Brown, Juanjo Martín, el Millennium, te la pongo ahora, venga, va. Anonymous, te la pongo ahora. Madre mía, ¿cómo estáis esta mañana, Dice por aquí, me pongo la camiseta y todo mojado. O mojada. Por favor. Ahora me toca, oye, qué tío más culto, qué tío más culto. Es este oyente, Juanjo. Cilicio es un instrumento de penitencia o mortificación corporal, consistente en una faja de cerdas ásperas o una cadena metálica con pequeñas puntas que se ciñe al cuerpo para causar molestia o dolor. Su uso está orientado a la expiación de los pecados o el ofrecimiento de sacrificio. ¿Por qué digo esto? Porque el oyente, tras todo lo oído anteriormente, con efecto causa la escritora, y efecto causa escritora y otras que no son escritoras, menudo efecto llevo esta mañana, que dice, ahora me va a tocar apretarme el cilicio y rezar varios rosarios. Qué culto, que de verdad. Que de verdad, qué programa, qué nivel de audiencia. Esto es extraordinario, hombre. Esto es extraordinario. Gloria, que hoy no ha podido escucharnos. No, pues te he puesto falta, ¿cómo que te da igual? No, la falta es que tiene efectos secundarios, pitufo. He dicho a tu chica que le he puesto falta hoy. Dice, ah, sí, pues no, hoy no te he podido oír. Dice, así que me da igual, ¿cómo que me da igual? El lunes te lo estoy diciendo otra vez. Lo de la falta, y el martes, y el miércoles, y el jueves. ¿Cómo que te da igual? Y el sábado tienes que pagar unos jugas libres ahí a todos. ¿Cómo que te da igual? El sábado 25 de julio, en la quedada, tú tienes que pagar unos jugas libres porque estás penalizada. De aquí hasta la quedada no podéis dejar de oír el programa ningún día. Es así es. Dani, buenos días, Dani BP. Buenos días. Feliz día para ti también, hombre, en La Roda, que nos escribe desde La Roda. Y qué cansino, también qué cansino eres. Bueno, el programa especial 24 horas non-stop. Pero si estoy deseando acabar. Te he dicho esta mañana que no tengo el chichi para farolillo. Así que no tengo el chichi para farolillo, Dani. Que no voy a hacer ningún especial de 24 horas ni Dios que lo fundó. ¿Sabes lo que te digo? Abre bien el oído y ya no lo repitas más veces. ¡Cansino! Buenos días, Tensa. Desde La Roda nos vamos hasta Albacete, que está DJ Martín ahí.
4: Buenos días a todos. Estoy escuchando al pelado, que ya toma café. Yo me lo voy a tomar ahora, que acabo de abrir la oficina. Venga, pelado, calienta que sales. Vete al montaña. Adiós.
2: Dile que se controle, que quiere salir el sábado. Dicho que como surja algo, si no surge, lo hará porque surja. Dile que se controle, hombre. Que no, como decía Ángel el pájaro, no hay cadena tapa tanto perro. No tenemos. Si no se controla cada uno, no podemos atar a todo el mundo. No hay cadena para tanto perro. Dice ata al perro. Yo digo yo, no hay cadena para tanto perro. Y no hablo de perros de cuatro patas. ¡Pitufo!
5: Buenos días, voladores, venga ese viernes. ¡Pila! ¡Buen fin de semana!
2: Manu nos está escuchando por Onda Ocio. Y esta se va para Juanan, los mojinos. El de Fuente Alvilla. Pues ya sabes, y por cierto, a ver si el domingo tenemos la suerte que tuvimos en el 2020, en el 2010, con mi paisano. La verdad que en el 2010 ahí estaba el de Fuente Alvilla, Iniesta, ganando el mundial. Pues vas a ser tú el antídoto, hombre.

se ha enfadado, me lo ha dicho pesado. Por lo de... ¿Verdad? Cuando me dicen gordo no me enfado. No te enfades, me engancha, hombre, Dani. Sexo, furbo y re...

0: semana estaba por aquí por la Sierra de Albacete. Qué bien lo pasamos, Lucía. Un fuerte, fuerte besito. Y nada, ahora ya tú contando la cuenta atrás para las vacaciones, para el fin de las vacaciones. Para el fin de las vacaciones. Pues un viernes para nosotros súper guay, pero para ella ya, bueno, podía ser miércoles todavía, ¿verdad? O podía ser el viernes pasado. ¡Hola, Lucía! ¡Buenos días desde Santoña! Se vino para Sierra Albacete desde Cantabria.
1: Buenos días, familia voladora. Pues nada, ya llegó el tan maravilloso y esperado viernes para muchos. A mí que me encanta, pero me da un poquito de pena porque ya se me va acabando lo bueno. Pero bueno, todavía me queda para disfrutar tres maravillosos días. Y es lo que toca. Volver a trabajar para volver a tener vacaciones.
0: Muy bien.
1: Nada, gente maravillosa, a pasar un bonito viernes, un buen fin de semana. Y besitos de chocolate.
0: Esa es la actitud, esa es la actitud. Claro que sí. Tres días maravillosos por delante todavía. Y nada, a empezar a trabajar para que la rueda siga, para que podamos irnos de vacaciones otra vez. Claro. Besitos, Lucía.
2: ¡Hoy sí!
0: ¿Qué pasa, Tony? Que estoy aquí, pero con poca amabilidad social. Tony, el de Mataró. Levanta brazos. Isabel desde Mula, levanta brazos. Dani desde La Roda. Mary. Que yo pensaba que no había programa. Era otra. Otra que se pensaba que estuve con las camisetas mojadas. Ya quisiera yo, ya hubiera querido yo, pero no. Bueno, a ver, Patrick, no te chives. Patrick, no entres ahora diciendo que sí estuve, que no mienta yo. Patrick, por favor.
3: Necesitan, ¿para qué son los cuartos? Los cuartos son para gastarlos, que si no se apolillan, hay que gastar perras.
0: ¿Pero cuántos tienes?
3: Eso es que tenemos.
0: Eso te iba a decir.
3: Venga, Cecita, que te has hecho un fargandán. Hoy tienes que echar una orilla extra, una oreja.
0: Otra, mira.
3: Una oreja.
0: Otra.
3: Venga, cuerpo tábano, haz algo. Échate un ratejo más, aquí para los oyentes, moscardones. Hasta las 11, venga, corrión.
0: Programa, hombre, que hay que respetar a la otra locutora, hombre, por favor. Yo lo haría. Hay que respetar horarios, hombre. Además, anda, ¿qué me dices? Que hago un bizu y echas una hora más, tú, Ana, de gratis, ¿no? Échala tú. Ahí en la carretera.

levantando los brazos, Tony, dice, paso. Y levantando los brazos, tal, tal, tal, dice, que nadie levante los brazos, que apestan las axilas. Lo ha advertido, está con poca amabilidad social. Está, estoy aquí, pero con poca amabilidad social, el muchacho lo ha advertido. Dice, César, ya le... es que escribe, escribe mientras conduce. Te van a meter un multazo algún día que lo vas a flipar. Manda audio, que es más fácil. Que ya, pone, ya le da menos pa'l dominus, pone, pero ya queda menos pa'l domingo. Ya le da menos pa'l dominus, pone, ¿no? Y el lunes, como ganemos, Tony, dice, va a ser bestial. Va a ser bestial. Ya me llama mal este chico. Es de Mataró, ¿verdad? Dijeron el otro día que estaban en su pueblo. Yo, bueno, de verdad, ahora con el Mundial pues me he vuelto un poco más aficionado. Y claro, pues estoy más pendiente. No, no sabía que era de Mataró. No sabía que había nacido en Cataluña, Barcelona, pero la Cataluña es muy amplia. De Mataró tenía que ser. Que a lo mejor es vecino del Tony. Qué guay, ¿no? Dice, sí, es del barrio de al lado. Y Cucurella también, no sé, Cucurella, qué máquina. Ese pelo le tiene que dar fuerza al chaval ese. Eso también es como el ventilador, las aspas de mi ventilador. Que si tienen pelusa no limpian. O sea, no limpian, no dan aire, perdón. Pues eso es igual, a este le tiene que dar fuerza al pelo. Qué tío. Además es que ha caído simpático en la afición, ¿eh? ¡Cucurella! Y Tony dice, pero a mí no me gusta el fútbol. Y a mí el fútbol no me gusta. Bueno, a mí tampoco, pero ya te digo, con esto de la selección española, el mundial y tal. Sí, de 16 años en 16 años. Nos enganchamos un poco. No sé si se puede considerar que nos gusta el fútbol.

0: desde Santoña. Para que te convenzamos de algo, ¿sabes? Para que tú te convenzas. Para otras buenas vacaciones hay que trabajar. Y aprovecha estos 3 días a tope. Que venga, feliz viernes y que paséis un buen fin de semana. Venga, que el domingo va a ganar España y va a ser el colofón a tus vacaciones. ¡Patri! Sí que la ha cantado la de... La que hemos puesto... Patri es muy limpia y no le huelen las asesinas. Michael dice, dile a Ruza que los cuartos son para ganarlos y poder pasar a semifinales. Efectivamente, los cuartos son para poder ganarlos y pasar a semifinales. A ver, que la Pili nos mandaba un audio desde el barrio del Pilar.
1: Que nada, César. Que después de todo esto...
0: ¿Qué pasa?
1: Me voy a ir a escándalo. ¡Que voy a ir a escándalo!
0: ¿Es un escándalo qué es, Pili? Que me lo has dicho antes, lo has escrito. Y no sé qué es. ¡Sole! Ahora te da por la IA. Madre mía, no le dejéis a la Sole la IA, por favor. No le dejéis a la Sole de Pinocho la IA. Policía local de Pinoso, por favor, estamos llamando a la policía local de Pinoso. No le dejéis la guía a la Sole, que lo que le faltaba ya. Y de ahí va la Sole, cuidadín. Madre mía. No mandéis ciertas fotos. No mandéis ciertas fotos porque en vez de dar alegría, dais miedo. ¿Sabes? Lo digo ahí en el aire, ¿vale? Fotos bonitas. No, por favor, las que den miedo no, gracias.
2: Buenos días, chavales, ¿cómo lo lleváis? Pachi de manotera, bribones, gandules, levantados ya muy temprano. A ver, ponme la de A ver si puedes, enrollarte, Manolo Escobar, que viva España, para ver si gana nuestra España. Oye, ¿y qué es eso de que me has dejado a mí una habitación solipé? Y no te fías ni un pelo de mí, tronco. Me voy a quedar allí durante 3 semanas.
0: No, si quieres te...
2: Vale, quiero compañía de mujeres, sobre todo mujeres. De ti, hombre, si te depilas un poco porque eres un poco peludo.
0: No, me afeito. Voy afeitado, bueno. No, perdona, voy afeitado. Voy afeitado y rasurado, si quieres más información. No, a ver, Pachi, que tú búscate la vida como nos la vamos a buscar los demás. ¿Y qué quieres, que te alojara conmigo en mi cama? Yo es que voy en una doble, pero yo voy en una doble porque yo duermo con las patas, las piernas espatarrao. Voy a juntar y quedarnos patarrao y así abierto de cruz, ¿sabes lo que te digo? Patarrao. ¡Pero vamos! Estamos en la recta final ya, madre mía. Que nada, lo dicho como estos días, que no madruguéis, no madruguéis tanto, Guti, no madrugues tanto, hermoso.
3: Bonitos días necesitar, ay, que no llego, que casi no llego hoy.
0: No madrugues.
3: Ay, si es que me está matando el horario este de verano. A las 5:15 de la mañana me levanto. ¡Ay, que no llego! Menos mal que queda una semanita solo.
0: ¿No llega? A las 5:15 que... Deja de escuchar la copia, hombre. Deja de escuchar la copia que te encima te... O Radio Marca, o no sé. Ven con el Mundial ahora. Estáis escuchando a primera hora Radio Marca y luego venís aquí a última hora. Que tengo un estrés tremendo yo aquí. Pachi, el Guti, el Manu hoy le ha dado por decirme capullo, el camionero español, el camionero de Lombo.
4: Vaya una licuecano. Ahora fichas cuando te vayas, ya no te se pase, ¿sabes? A menos 5 fichas. Vaya un gorrión. ¡Harto sopa! ¡Pues horrible!
0: ¡Que te quedes tú, nada más!
4: ¡Venga! ¡Buen fin de semana, voladores! ¡Nos vemos pronto!
0: ¡Que te quedes tú ahí, nada más! ¿Estás en la playa, Cristóbal? ¿Estás en la playita mojándote el culo? Dice que lleva el culo lleno de arena.

0: entra alguien y dice, alguien, ¿eh? Dice, uy, peludo tú, si tienes menos pelos que yo. Esto sabe con la ciencia cierta. Ciencia cierta.
1: Ahora sí que me has hecho daño. Ahora sí que me has hecho daño, que me digas tú a mí eso.
0: Ay, qué daño, ay, qué daño. Estáis todos muy susceptibles, ¿eh? Que yo también estoy. Estáis todos muy blanditos. Qué blanditos estáis. Necesitáis amos. Necesitamos vacaciones.
1: Ahora sí que me has hecho daño. Ahora sí que me has hecho daño, que me digas tú a mí eso.
0: Ay, qué blanditos estamos, de verdad. Agua. The night train.
1: Ahora sí que me has hecho daño. Ahora sí que me has hecho daño, que me digas tú a mí eso.
0: ¡Toma! Anda, que la otra, Isabel desde Mula, ¿cuándo es la quedada? ¿De aquí?

lunes. Nos oímos el lunes. Adiós. Hasta el lunes. Que paséis buen fin de semana y... Venga, no tengáis la piel tan fina, hombre.

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1: Son las 10 en punto de la mañana.
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0: Son las 11 en punto de la mañana.
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0: Sí. Sí, sí, sí. Es viernes.
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Amigos y amigas de la música de antes, bienvenido, bienvenida a los temazos de tu vida. Sesión, quinta sesión de esta semana y última para disfrutar de la música de antes, de éxitos de ayer. Lo dicho, gracias por estar ahí, gracias por formar parte de este club de la música de antes, que nos gusta reunirnos aquí cada día durante 20 y tantas canciones.

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1: Vamos a escuchar la canción de Prince, la de Kiss, pero yo creo que en una versión, creo que no has escuchado.
2: Claro, desde el principio.
1: Ahora. En directo. Es un auténtico espectáculo esto. ¡Comenzamos!

Espectacular, ¿eh? En directo. Sonido en directo con estilo muy a lo James Brown. Kiss. Y el es Prince.

Los Tears for Fears con esta canción que se llama Shout. Bueno, fue un grito más bien como una protesta, porque esta canción nació como una propuesta contra la represión política y la frustración juvenil en el Reino Unido, y es uno de, se convirtió en uno de los hits de la década de los 80. I'm your baby tonight. Eso te decía Whitney Houston.

Hey, seré tuyo, seré tuya esta noche. I'm your baby tonight, Whitney Houston, en el año 1990, con la producción del entonces mago del R&B, Babyface. La verdad es que con este disco, Whitney Houston dio un pequeño giro a su estilo, hacia un sonido más street, digámoslo así, más de calle, más callejero, ¿no? Más urbano, alejándose del pop que

0: que hizo en sus primeros años. I'm Your Baby Tonight, en esa portada donde aparece sentadita sobre una motocicleta, que está guapa, guapa la motocicleta, ¿eh? Y ella también, ella también, ella también. Pues hoy ha quedado programada para que sonasen los temazos y hemos cumplido una vez más con Whitney Houston.
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0: Seguimos en los 90. Mucho que compartir. Dieron una caña tremenda con esta canción, ¿eh? Oye, llegaba ya momentos que sonaba en todas partes este All That She Wants.

0: Exitazo total de la década de los 90, los Ace of Base. Te incorporas ahora a los temazos, no pasa nada, no pasa nada. No llegas tarde, te has perdido algunas canciones, pero bueno, no pasa nada. Ahora lo que vamos a escuchar es una canción de esas que tenemos en nuestra carpeta de adoptadas. Canciones adoptadas, ya sabes lo que es. Canciones actuales o relativamente actuales. No tienen por qué ser de ahora, sino a lo mejor de hace 2, 3, 4 años, 5, 6, 7. Que no esté dentro de los 70, 80, 90, ¿vale? Pues adoptada queda porque es que suena a antes este Valerie de Amy Winehouse, que vamos a disfrutar sin duda. ¡Qué maravilla!
1: Hi,

Qué maravilla, ¿eh? Pues ya está en nuestra carpeta de canciones adoptadas ese Bahrain con el toque de fondo un poco más moderno de Mark Maxton. Pero que suena a lo de antes, ¿verdad? Nos gusta y quisimos hace ya meses en crear una carpeta con canciones adoptadas que de vez en cuando la iremos soltando por aquí porque merecen ser escuchadas. ¿Por qué? Porque son como de la familia nuestra, porque suena como antes, como a nuestra temática. Ya estamos finiquitando este primer bloque, nos queda todavía mucho por escuchar, mucho que compartir, mucho que disfrutar aquí en tu radio favorita, como siempre, de lunes a viernes, durante veintitantas canciones. Efectivo, 100% musical, son exactamente 100 minutos de los que disfrutamos cada día, ¿eh? Así que nada, no te pierdas mucho porque enseguida estamos por aquí.

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Un éxito súper intenso, muy grande, pero corto. Y todos sabéis por qué. Come As You Are, el sonido de Nirvana, el sonido grunge que tan de moda se puso en los principios de los 90. Vamos a escuchar ahora una canción de Hombres G, pero que no son los Hombres G. Esto está en un disco que hace unos años se publicaba en tributo a los Hombres G, y cada grupo o cada solista español o no español pues le tocó una canción, y a ellos le tocaron esta, que es una de las más famosas, que no es Sufre Mamón, es Devuélveme a mi Chica, la Seguridad Social.

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0: También apetece escuchar el Take On Me en versión acústica, y lo hemos hecho hoy con Aha. Es bonita la versión, ¿verdad? Suena, eso, diferente, pero es la misma. Diferente en cuanto a sonido. A ver, ¿qué me he perdido? Que no sé qué estaba... Ah, vale, sí, era el sonido de los Cure.
1: ¡Sí!
0: Caliente, caliente, caliente. Caliente, caliente, caliente. Hot, hot, hot, muy hot. Robert Smith. Una de las grandes bandas británicas que movió a mucha gente.

Michael Jackson, ya sabes, de su disco Bad y este Smooth Criminal, que es una de las canciones estrella de ese disco de Michael, ¿eh? Estamos acabando, este turno no está acabando, está acabando el bloque, es nada más, así que ahora aquí tenemos una, dos, tres, cuatro. ¿Qué pasa, Carlos? Es que está Carlos aquí, que le está gustando el estudio, dice. Ahora vamos a poner una canción que le gusta a Carlos.

ya estamos de vuelta, ya estamos de vuelta a los mandos de esta nave, la de los temazos de tu vida. Y decíamos anteriormente que íbamos a poner una canción que le gusta a nuestro amigo Carlos. Él es muy popero de la música pop española, es muy popero. Y le encanta Radio Futura. Ahí estoy también yo con mi amigo Carlos. A mí me gusta también mucho Radio Futura, pero especialmente le gusta El Canto del Gallo. De ese discazo que se llamó Juan Perro, la canción de Juan Perro.

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1: Estamos en el año 1981. Desde UK, Kids in America, Kim Wilde.

0: Cancha de Gigantes. Un temazo de Nacha Pop en directo. Vamos a subir un poquito de ritmo.
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I'm Trying to London, de la Little Ray Orchestra. Te voy a poner un pedacito de una canción que a lo mejor no conoces mucho, pero que fue también un éxito de la Hello, que se llama Mr. Blue Sky.

0: La verdad es que avanzaron en cuanto a la técnica de la voz robótica. Lo has escuchado antes, ¿no? Mr. Blue Sky, otro éxito de la Electro Light Orchestra. Hemos dado una pequeña pincelada para que lo conozca. No sé, porque me ha dado por ahí.
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0: Nos vamos a la disco, ¿te vienes? A cualquier disco de los 80
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0: Aquí, nos vamos a quedar ahí, en esa discoteca que has elegido, mentalmente. Y vamos a bailar este Living on a Video, Trans X. Estos son los temazos de tu vida.

Y dicen que después de la tormenta viene la calma. Pues ahora llega la calma. Con este Me, or Mr. Jones, de Billy Paul.

Y hasta aquí llegan los y hasta aquí llega también esta semana. Aquí ya cerramos. Punto y seguido. Para mí, como siempre, ha sido un placer estar aquí sentadito frente al micrófono y poniéndote música, una por aquí, otra por allá, siempre temazos y echando un ratito como es habitual cada día. ¿A que sí? Con nuestras canciones, con las que tenemos que cuidar, mimar, ir dándole salida de vez en cuando para que estén en forma, claro, eso. Feliz fin de, happy weekend, sé feliz, disfruta de la vida. Adiós. Te dejo con un temazo, claro.

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0: banda sonora de tu día al azar, ¿eh? Búscanos aquí cada día que estamos y a la misma hora, de lunes a viernes, como es este caso.
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si hoy parece esto un monólogo musical de Andrés Onrubia, pero es que es viernes y toca bailes, que no lo sabes. Y aquí tenemos que darle a trabajazos como este. Se llama La Luna.

0: Terminó esa luna, pero los últimos covers de Anderson Rubio están en la plataforma para cuando quieras repetir. ¿Cuál es? Spotify.
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0: Son las 3 en punto de la tarde.
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Qué buena manera de decirte hola, hola en este viernes. Una nueva edición de Recuerdas arranca en este viernes 17 de julio con una de las grandes canciones de la hermana pequeña de los Jackson, de Michael, lógicamente, también. Janet Jackson y uno de sus auténticos números uno. Quizás en España solamente recordamos a Janet con el Together Again, pero claro, es que en Estados Unidos tiene un montonazo de auténticos números uno. Pues con ella hemos arrancado este nuevo paseo por los éxitos de tu vida en este viernes 17 de julio, como siempre aquí en Recuerdas. Y ahora ya tenemos por aquí una de las grandes canciones de Duncan Dhu, Palabras sin nombre. ¡Feliz viernes!

La gran Ana Belén y una versión muy especial de una canción que estoy seguro que conoces al 100%. Ella la llamó No me voy sin bailar. Oye, y ya que estamos preparados y dispuestos en este bloque de éxitos del recuerdo a bailar, que suene Sir Elton John, con una de las grandes canciones incluidas en el álbum Duets, donde cantaba sus mejores canciones con grandes amigos. Esta era la canción que abría ese genial álbum del año 1993. Y enseguida, a la vuelta, en Recuerdas, Alejandro Sanz, en boca de Malú.

Te había prometido escuchar a Alejandro Sanz en la boca de Malú, y así ha sido. Cantando Aprendiz, la canción que compuso expresamente Alejandro Sanz para la cantante María Lucía en su álbum de debut. Hemos recordado a Malú con este Aprendiz, y creo que nuestra siguiente canción te va a encantar, porque es una de las no habituales, y eso sé que te gusta.

Qué manera más bonita de recordar al gran Juan Luis Guerra y sus 440. Este discazo llamado Bachata Rosa vio la luz en el año 1991 y nos encanta. Esa es la canción que daba título genérico a aquel genial álbum que, entre otras, aparecía en ese disco, La Bilirrubina o la mítica Burbujas de Amor. Pero ahora te invito, mira gastos pagados y pensión completa, a El Hotel del Amor. Llegan los secretos y después viajaremos a Galicia a recordar al dúo Cómplices.

0: Teo y María han compuesto grandiosas canciones en la historia de nuestro pop español, aunque hoy en este bloque de éxitos del recuerdo nos hemos quedado con esta preciosa Los Tejados. Estoy seguro que te gusta, ¿verdad que sí?
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0: poquito de música de película y lo hemos hecho con el Megamix, con el The Grease Megamix, John Travolta y la desaparecida Olivia Newton-John. Estos son tus recuerdos.
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0: Son las 4 en punto de la tarde.
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esta canción perfectamente podría estar dedicada para nosotros, ¿eh? Llegaron a José y Nacho Mecano con esto. Ay, qué pesado.

Podríamos estar hablando perfectamente del arresto domiciliario que todos sufrimos con esto del maldito COVID, pero no. Hemos escuchado una de las canciones que se llama así, Arresto Domiciliario, del gran canadiense Bryan Adams, que da paso, ¿a quién recuerdas? A un dúo que se convirtió en un dúo musical increíble de números uno que llegaba desde Latinoamérica y que ahora, a día de hoy, son de lo mejorcito en lo que a productores musicales se refieren. Hablamos de Donato y Estefano. Ya suenan en Recuerdas con Entre la Línea del Bien.

Desde la oscuridad buscando tu luz entre la línea del bien y la línea del mal. Son Donato y Estefano y han visitado este bloque de éxitos del recuerdo en tu radio favorita, donde ya suena una voz increíble de un gran crooner. Hablamos de Michael Bolton. Esta gran canción aparecía en el álbum All That Mother. Whatever I Remember Loving You. Te va a encantar. Así que yo que tú, subiría un poquito el volumen de la radio. Nada, un poquito solo. Venga, así está bien.

0: Este sueño musical es una de nuestras joyas. En vivo y en directo, la magia de Fleetwood Mac sonando con este Dreams. Con estos sueños. Suena genial, ¿verdad? Esta es una de las joyas musicales de Recuerdas.
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arrancando década, la de los 2000. Y conociendo a unos hermanos, Muñoz de apellido, que se hicieron muy pero que muy famosos en aquel año y que desde entonces no nos han dejado de sorprender con sus grandes éxitos. Aunque eso sí, La raja de tu falda fue su primera canción. Y del 2000 al 98, depende, el gran Pau Donés.

Yo sigo usando este depende. Sí, a los compañeros cuando me preguntan algo y no lo tengo muy claro, siempre digo eso de depende. De según cómo se mire. Claro, que si siempre hay que mirar la parte positiva, hay que quedarse pensando que la vida, esta que estamos viviendo tú y yo, es una vida bella.

0: Esta es la banda sonora original de una película que yo, más que película, la llamaría peliculón. La vida es bella. Y su banda sonora original estaba interpretada por Noah, que incluso se atrevió a cantarla con el mismísimo Miguel Bosé, nuestro idioma, en castellano.
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0: Venga, vamos con más recuerdos.

0: Nos ha llegado un paquete de correos. Eso sí, tenía la fecha un poquito atrasada porque nos llegaba desde el año 2000. Platero y tú desde el álbum Correos y su cigarrito.
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0: edición de este viernes en Recuerdas se llama Quiero Volar. Es una de esas canciones míticas de las pistas de baile en los 90 que siguen sonando, por ejemplo, en este verano 2026 y que suenan perfectamente bien para empezar pues el fin de semana, ¿por qué no? Así que nosotros vamos a ir recogiendo ya todos los exitazos del éxito de Recuerdas y prometemos volver, eso sí, después de un grandioso fin de semana ya el próximo lunes. Feliz viernes, feliz fin de semana. Te dejo con Jem y este Quiero Volar. El próximo lunes, a la hora de siempre, en el dial de siempre, te espero con nuevos recuerdos veraniegos. Feliz fin de semana. Hasta luego. Cuidado en la carretera, ¿eh?
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0: Hasta aquí nuestro programa de hoy. Más recuerdos en recuerdas.net,
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tardes, ¿qué tal? ¿Cómo estamos? Sí, sí, sí, es el momento de arrancar en este punto del día aquí en tu radioestación favorita, la edición de hoy, por fin viernes, de A Toda Radio, durante toda la tarde, con lo que más sonó, lo que más suena y lo que más sonará, y poniendo desde ya mismo en marcha nuestro WhatsApp, apunta 694-2474-57. Venga, que vamos a celebrar tú y yo juntitos que llega el fin de semana. Saludos de José Ibáñez, bienvenida, bienvenido.

Bracey, así es como se llama este tándem tan especial que está conformado por dos hermanas gemelas que en realidad se llaman Coriana y Brianna Dodson. Nos llegan directamente desde Estados Unidos, pero su origen está en Puerto Rico. Como me gusta este Tonight. Bueno, que cambiamos, que nos quedamos ahora con música Made in Spain y con la mitad de la mitad, los La La Love You, claro.

0: Primera petición de la tarde, siempre a través de nuestro WhatsApp 694-2474-57. Era Frank, que quería uno de los temas del momento, este Drácula, que nos traía Media Tame Impala junto con Ginny. Y ojo, porque de nuevo estamos con música made in Spain. Nos quedamos con Nexo 01, Me Acuerdo de Ti, el mega éxito para el catalán Neil Moliner.
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Un escandinavo, un noruego para más señas, haciendo un tributo a otro escandinavo, en este caso sueco, un tributo a Avicii. Él es Kygo con su Heaven on Your Mind y además con la vocal de Dan Timinsky. Y ahora nos quedamos con los paracaídas. Abran paso porque hasta toda radio llega Samurai.

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0: Las 5 de la tarde, 33 minutos, siempre una menos en Canarias. Ahí estábamos con una historia muy especial, porque aparte de esta historia de éxito, también hubo una historia de amor. Durante un tiempo fueron pareja Shawn Mendes y Camila Cabello, que nos llegaban desde el año 2019 con este mítico Señorita. Alcanzaron el número uno en The American Top 40. Bueno, que volvemos al presente y además lo hacemos con Lola Índigo y con Lucho RK. No te pierdas el bachatón de la L. Toma ya.
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0: Say That I Made You Love Me, así es como se llama esta vuelta tan particular, tan especial por todo lo alto para la norteamericana Ariana Grande, una de las coprotagonistas del musical Wicked. Y vamos con la radio interactiva, atención, porque de nuevo le echamos un ojo a nuestra bandeja de recepción del 694-24-74-57. Vero, quien nos pide a Kiara Oliver, la británica de parte materna pero con pasaporte español, nacida en Menorca el 11 de marzo de 2004, que nos trae Puzzle.
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Son las británicas Floor y en este caso te pedían que no le rompas el corazón, Don't Break Her Heart. ¿Y qué te parece si nos quedamos con la 03010? Así es como se llama genéricamente el nuevo álbum para Revolver, para los de Carlos Goñi, que contiene canciones como...

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0: cuántos años, pero es una auténtica baby. Llega Madonna, eso sí, con la colaboración de Sabrina Carpenter para traernos Bring Your Love.
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0: Este es el último éxito rotundo para Nacho Canut y Olvido Gara, es decir, el último éxito para Fangoria, que además nos servía para hacer la radio interactiva gracias a la petición de Fernando. Siempre a nuestro WhatsApp, ¿eh? Recuerda, 694-2474-57. Ahí estaban con ese Me Voy, que da paso a Shakira y Burna Boy con la canción del Mundial. La conoces de sobra, Dai Dai.
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Se ha hecho archiconocido en el mundo anglosajón, sobre todo por sus sketches y también por su música en redes. Él se llama Arthur Hill y está debutando aquí en A Toda Radio con este Working On It, algo así como Estoy trabajando en ello. Y ojo, porque ahora es el momento de las guapas No Morimos de Verdad. Dicho así, igual no te suena, pero sí, efectivamente, es el último exitazo para Ruslana.

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0: minutos, las 5 de la tarde, 34 minutos en Canarias. Ahí estamos con un grupo que a día de hoy tiene nuevo sencillo sonando en A Toda Radio y que se llama Quédate Conmigo Hasta el Amanecer. En este caso, lo rescatábamos desde el año 2022. Ahí estaban los Bombay con Suena en las Bodas. Seguro que te acordabas de esta canción. Bueno, que volvemos al presente, como es tradicional, y ahora nos quedamos con Let Me Be In Your Arms, la nueva producción para el DJ australiano fincado en el Reino Unido, Sonny Fodera.
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0: su nombre completo, Manuela Pardo Tauber. Ahí estaba Ella Tauber con Hasta el fin del mundo. Nosotros hasta el fin del mundo no nos vamos. Nos vamos hasta Estados Unidos con Charlie Puth y además con la colaboración de Ícaro Utada para traerte este hogar, este home.
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Azucena en el 694-2474-57. Siempre a través de WhatsApp nos pedía algo de Marlon y resulta que los asturianos tienen este nuevo sencillo de la mano de la puertorriqueña Gale, este single llamado Malabares. Venga, que cambiemos de registro, que nos quedamos con Taste So Good, que, por si no lo sabes, es lo último para el Squad Reaction Niall Horan.

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0: Petición al canto, radio interactiva 694-2474-57. Era Luis que nos pedía a Paul Gutiérrez, más conocido como The Paul, con este nuevo hit que se llama En unos años. Dejamos Barcelona, nos vamos hasta Escocia con Calvin Harris. Para la vocal de esta canción, el escocés ha contado con la irlandesa Jay-Z, un tema llamado Satisfy.
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que ver cómo nos gusta esta canción, este sonido tan especial que nos proponen estos dos hermanos que nos llegan desde Caracas, Mau y Ricky, con su ay, ay, ay, ay. Bueno, y ahora llega nuestra rubia oxigenada británica particular. Ha vuelto Ellie Goulding, tiene nuevo álbum, se llama genéricamente I Know Too Much, y desde ahí extrae este primer sencillo llamado Black Prada Dress.

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0: Francamente, nos apetecía mucho echar la mirada atrás, viajar a través del tiempo, y nos hemos ido relativamente cerca, hasta 2024 con Halsey y con esta canción llamada Lucky, en la que reivindicaba la suerte que tenía aún a pesar de sus enfermedades. Bueno, que volvemos al presente, le echamos un ojito al relojito, nos dice que son las 7 de la tarde, 34 minutos, una menos en Canarias, y atención porque tengo por aquí la petición de Sara, 694-2474-57, a través de WhatsApp. Llega la graciosa, llega ese número uno compartido entre Quevedo y Elvis Crespo.
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0: todo el mundo le conoce como Alex Warren. Sí, el de Ordinary, con nuevas canciones que tienen que sonar obligatoria necesariamente en este punto del día, aquí en tu radioestación favorita. Y estaba con su Fever Dream. De nuevo estamos haciendo la radio interactiva. Tengo por aquí una petición que nos hace Marta. Llega Manuel Turizo con Por un pendejo no se llora, ya sabes, con el subtítulo de Salud mi reina.
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La nueva producción para este DJ sueco con raíces italianas, pero atención, Alesso no está solo en este tema llamado In Your Eyes, ha contado con la vocal del grupo de Colorado Springs, One Republic. Les ha quedado de lujo, ¿eh? Bueno, venga, que viene un rey latino, que llega Ryan Castro con La Villa y además también con el featuring de Capo y de Gangsta.

Adiós, en definitiva, concluye por hoy viernes a toda radio, pero ya sabes, la radio sigue, así que no te muevas de este punto del dial. Eso sí, yo te deseo que tengas un feliz, felicísimo fin de semana. Saludos de José Ibáñez y, como siempre te digo, un besazo si eres nena y un abrazo si eres nene. ¡Que disfrutes del weekend! ¡Chao! Martin Garrix.

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¡Madre mía! Este track sirve de preámbulo para ese vuelo que tenemos desde este fin de semana a Villar de Olaya en Cuenca, Piedra Buena en Ciudad Real, Motilleja en Albacete. Y semana que viene, atención, que visitamos Valdeganga, el equipo de Creamos Fiestas y Festivales estará también en Balsa Pintada en Murcia. También tenemos cerquita nuestra visita a Mahora en sus Fiestas de la Juventud. Así que a prepararse, pero ya sabes lo importante, lo que toca este fin de semana con Creamos Fiestas y Festivales, Piedra Buena, Elephant Thunder y en Motilleja Octopus Fest, Citas recomendadísimas, con animación, con escenarios temáticos, con muchas sorpresas, con regalos y sobre todo, todo nuestro musicón, no solo el de este programa de radio, sino que nuestro equipo toca todas las músicas para todos.

0: Razón para que empieces a bailar este fin de semana. Dance Reason for You.
1: Otra de las nuestras, Honey Conti. Bayon Rubia.

Aquí estamos en nuestro deluxe, ahora con Eddie Amador, House Music. Si no la conoces, el clásico, tenemos un remix actualizado con firma de la casa. Andrés Onrubia, Afro Tribal Remix, por ejemplo en Bandcamp.

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0: Son las 9 en punto de la noche.
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0: Es la 1:00 de la madrugada.
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